0: Hola, esto es Radio en Español por la Radio Bern. Durante la próxima hora tendremos las canciones que resuenan en nosotros, echando a las andadas la catarsis, la emoción. Las noticias y temas que despiertan la reflexión desvelan la libertad.
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0: despierta. Meta restringirá Instagram y Facebook y pagará 17 mil millones de dólares por causar adicción a los adolescentes en Estados Unidos. Bien por la justicia gabacha, la jueza federal Yvonne González Rogers fue la que pasó esta sentencia después de 5 años que llevaba la demanda. Bueno, que todo se originó en un soplasilbatos y no es albur. Una whistleblower que se llama Francis Haugen, extrabajadora de Meta. Las empresas van a tener que hacer grandes transformaciones que disminuirán el riesgo de causar daño de sus plataformas. Así lo informaron con esa cita. Pero es tan solo una gotita en el océano, tanto de dinero como de poder que tienen estas grandes gigantes globales, y que la justicia para ellas es opcional. Sí, pues, porque claro, están ligadas a la seguridad nacional de los Estados Unidos. Aflojen la feria que necesita Trump y agárrense TikTok, Snapchat y YouTube. ¿Ustedes sí creen que los cambios vayan a ayudar?

0: ¿Cuándo fue la última vez que fueron al cine? Lo sé. Es un arte nicho ahora ir al cine. Están desapareciendo las buenas películas en celuloide. Por culpa del streaming, por culpa de las películas de superhéroes, sí. Así que hoy, El Templo presenta Cine Revancha. La sección en donde le recomendamos una película pesada, transgresora o de mucha labia, pero de cha-cha-cha. Sinergia. Siguiendo el hilo negro, pues, quédense para conocer el título esperado. Y no, no es La Captura del Chapo Guzmán. Que me estacía,
1: raro esplendor de fantasía. We face the difficulties of today and tomorrow.
0: Hoy hace 63 años en el Lincoln Memorial de Washington, en Estados Unidos, el reverendo bautista Martin Luther King da su discurso histórico ante más de 250 mil personas que se manifiestan por los derechos civiles y su sueño de libertad racial. Mensaje que hasta el día de hoy sigue sin ser correspondido. 5 años después, el 4 de abril del 68, será asesinado en Memphis por James Earl Ray, que se confesara autor, aunque pues más tarde se retractara. Si fue de bandera blanca, pues seguramente ya se sabe quién fue. No digan que no. Arrancamos así esta tarde, otra vez en vivo, aquí en El Templo. La ceremonia ya comenzó.

0: Y así estamos arrancando con una canción de El Tri. No digas que no, y ustedes tampoco. Bienvenidos sean por la frecuencia modulada 95.6 de aquí, de donde sintonicen sus radios, y por internet en rabe.ch. Les doy nuevamente la bienvenida a esta ceremonia. Mi nombre es Rodrigo. Y al lado mío tengo nada más y nada menos a Chico David.
1: ¿Qué onda? ¿Qué onda? Pues empezaste con una muy buena rola, ¿eh? No la conocía, la verdad, pero...
0: El Tri.
1: No, el Tri sí conozco, pero no conozco toda su discografía. ¿Cómo estás?
0: Ando tranquilo. perdón, aquí estamos rompiendo las reglas de las consolas, consumiendo alimentos y bebidas. No lo hagan encima de sus consolas y equipos electrónicos, amigos.
1: Y por razones legales, ¿no es cierto eso que acaba de decir Rodrigo?
0: Y por si alguien entiende español, no, eso que dije yo tan solo fue...
1: Es una broma.
0: Es una broma. Una simulación. Es un... un stock. ¿Tú qué tal? ¿Cómo andas, David?
1: Bien. Tranquilo. Disfrutando la lluvia, el frío. Bueno, no hace frío, pero qué refresco.
0: Pásenle al templo en donde están las velitas prendidas y aquí el techo los va a cubrir de las inclemencias del tiempo. Estén donde estén, sea la hora que sea, sea Navidad o no, aquí en este lugar, en esta ceremonia, siempre serán bienvenidos y se pueden poner en contacto con nosotros. Claro que sí, en esta transmisión queremos que participen de esta ceremonia porque tanto como ustedes nos escuchan, nosotros también los escuchamos a ustedes. La vía de contacto esta tarde
1: es el Templo FM en Instagram, todo junto como siempre, el Templo FM. Ahí estamos siempre leyendo, contestando preguntas, vacilando, pidiendo rolas, lo que quieran.
0: Les damos los santos óleos en ese canal. Y si quieren mandarnos sus eventos, háganlo también, porque hoy también tendremos la sección de eventos. Hay pues un par de cosas por aquí para recomendarles, tanto en cuestión de musical, tanto en cuestión de arte, especialmente la danza. La danza y el jazz.
1: Justo caminando aquí vi un evento de fotografía. Ahí, de un mexicano.
0: Ah, cool, lo tienes apuntado. Bien, David, sí. Hoy sí tomó nota el lama viajero, el copastor de esta ceremonia. Y hoy con playera oscura de fantasmitas.
1: Es que sorpresa.
0: Bueno, ¿tú cómo ves estos cambios de meta, David?
1: Pues,
0: ¿qué eres, informático? Ingeniero en informática, o ¿cómo se llama? Informatiker, o sea, traes la información a flor de piel, ¿no? Y no son los tattoos que tienes.
1: Pues la verdad no he visto qué cambios van a hacer, pero se me hace raro que Estados Unidos, que es el lugar donde gobierna Meta y todos estos billonarios de la informática, que les hagan cambiar, porque pues los tienen exactamente donde los quieren, controlando la narrativa y todo.
0: Fíjense nomás, esa es la percepción de una persona que no sabe los detalles de esta noticia, pero la percepción que tienen estas grandes empresas en general con los millennials o con la gente que, pues no solo con los locutores de radio aquí como vemos, sino es eso, ¿no? Que tienen demasiada información de nosotros y la usan pues para vendernos cosas, ¿no? Mira, estos cambios, David, si quieres los podemos comentar rápido para ustedes, para la audiencia que nos escuchan. Solo van a aplicar en los estados que firmaron esta demanda, porque se adhirieron estados ya como entidades legales en este litigio. Son 39 estados y esto obviamente no aplica para fuera de Estados Unidos. ¿Qué medidas son las que se impusieron? Impedir que los adolescentes utilicen sus aplicaciones durante la noche e imponer un límite de 2 horas de uso diario acumulado. O sea, primero hay que saber quién es adolescente y luego hay que medir cuáles son las 2 horas y bloquear el acceso de los servidores de esas empresas durante la noche, no sé, Facebook, WhatsApp, no sé, el WhatsApp.
1: Instagram.
0: Sí.
1: Pero bueno, ahora que dices las medidas, pues ya sé exactamente por qué lo hicieron. La misma razón que lo hizo Inglaterra y lo quiere hacer la EU, que para ver quién es adolescente tienes que registrarte con tu identificación. Entonces es más fácil que sea una cuenta vinculada a una persona que existe. Y pues no importa si es adolescente o adulto, todos tienen que poner su identificación y así tienen aún más información de la que ya tienen.
0: O sea, eso es otro gancho para tener más información de ti
1: y quitar
0: información biométrica.
1: Quitar cuentas anónimas.
0: Y, ajá, y limpiar. Limpiar de bots, eso pues siempre es bueno. bueno, no sé, ¿van a servir o no? Yo no sé. Mira, no, esto no va a aplicar para mensajería. O sea, ya para mensajería no aplica. Y si por ahí te está acechando un predador sexual adulto, ¿qué putas? Perdóname. ¿Qué van a hacer? O sea, ¿por qué no ponen trabas mejor para evitar eso, ¿no? La depredación sexual o el bullying sexual. Ni tampoco va a aplicar para el tiempo ese de 2 horas si estás viendo videos largos. O sea, los videos pueden quedar exentos.
1: Pues sí estoy de acuerdo que se controle el uso del internet, de las redes sociales para niños sobre todo, pero no es la razón que lo hacen. O sea, el gobierno, la mayoría no les importa. Quieren más tener la identificación de todas las personas que usen las cuentas. Y para mí debería caer la responsabilidad en los padres que controlen pues a sus hijos.
0: Sí, eso está claro, ¿no? Y si los padres tienen las cuentas de redes sociales ligadas a sus propias cuentas, entonces ahí sí se pueden hacer ajustar estas especificaciones o estos límites. Inclusive hasta podrías evitar pasar por la parte de recolección de toda la información vía las identificaciones de los usuarios jóvenes. Pero este tema de la... Bueno, no sé, es otro tema, ¿no? Es el acoso sexual y los abusos de... Pues digámoslo de pedofilia, ¿no? Una palabra que está censurada en estas redes, que no la puedes mencionar porque te bajan el contenido, pero que es real. Y... Se puede mirar desde la óptica de salud o desde la óptica de legal y de justicia, ¿no? O sea, aquí en Europa creo que está más del lado de la óptica de eso, que es un problema de salud mental, y en otros lugares es castigado con muchísimos años de cárcel, como es el caso de México.
1: Sí, pero parece que en Estados Unidos no.
0: Exacto, exactamente. ¿Me estás oyendo, Jeffrey Epstein? Inútil. Bueno, además el pago de esta multa, 17 millones de dólares, tú dirás que son mucho, lo van a hacer en abonos, en 10 cuotas hasta 2035. Yo creo que si quieren sentar un precedente se tienen que regular estos conglomerados tecnológicos más estrictamente, ¿no? No permitir los monopolios, o sea, separar el WhatsApp, el Facebook, el Instagram, por favor. Prohibir las adquisiciones de las empresas pequeñas por los conglomerados, ¿no? Ya venden sus acciones y ya se vuelven millonarios, pero están creando a estos monstruos que ya nadie los para, David. Pásenle al templo, que tenemos más música para ustedes. Esto es de Manu Chao.
1: En vivo.
0: La energía. No, no se llama La Energía, pero es en vivo. Se vuelve combate.

0: Eso fue un combo de Manu Chao de el disco
1: Radio Bemba Sound System.
0: Yes. Finales de los 90 por ahí, ¿no? Mediados, finales de los 90.
1: 2002.
0: Ah, mira.
1: Sí, o sea, es un concierto.
0: Porque es en vivo.
1: Sí, en vivo.
0: Ah, súper. Y esa canción nos inspira, esa música nos inspira. Va a estar Manu Chao en este mes, en el próximo mes, perdón. Aquí presentándose en la ciudad de Berna, en sus alrededores, en el Mühle Hunziken, ese lugar en donde hay, pues era un molino, no sé, quizás de harina o un molino de cosas. Y lo convirtieron en un venue chingón porque entras y pues es más o menos como una torre, te puedes ubicar en varios niveles.
1: Sí, tiene como cuatro, tres pisos, no sé.
0: Tres está pisos. Y lo que me gusta es que el escenario te queda así de frente al público, pues va a estar ahí el Manu Chao el sábado 19 de septiembre en un show acústico.
1: Ya está todo vendido, pero...
0: Sí, no lo anunciamos para que se venda, porque pues él...
1: Pero para que sepan.
0: Para que sepan que... Y creo que son dos fechas, ¿eh? Me parece que son dos fechas. Y pues sí, porque una fecha, sí, Simón, solamente una fecha. Pero bueno, ahí básicamente lo que queremos decirles es que estos artistas como Manu Chao, pues siguen de hecho, pues creando olas y siguen haciendo su arte, aferrándose a su mensaje. No ha sacado material nuevo, sí saca sí, sencillos, sacó, pero son como...
1: No, sacó
0: son
1: remakes un disco, ¿no?
0: ¿Sacó un disco?
1: Según yo, sí.
0: Lo que queremos decir es que el mensaje es lo importante. Yo creo que... Yo respeto mucho a los artistas que no cambian de... Que siguen luchando, pues. Porque es fácil que tu música sea tan popular que una disquera te pueda financiar tu producción musical y ya con eso... Te vuelves un artista sin mensaje, ¿no? O tu mensaje ya no lo puedes decir porque estás dentro de una disquera. Entonces eso, ya yo no estoy tan de acuerdo. Así que siempre la lucha, siempre al pie del micrófono, diciendo las injusticias.
1: Es de los pocos artistas, diría yo, que sí se quedó ahí con su mensaje desde el principio hasta el final. Pudo venderse por mucho, tocar estadios, lo que quieras, pero siempre fue... Pues tocando ahí en lugares pequeños, grabando sus discos en,
0: sí,
1: en la calle, caminando, conociendo gente.
0: En México en 2000, por ahí del 2004 o 2006, lo querían deportar.
1: Sí, sí, por un concierto, ¿no?
0: Por un concierto y obviamente por... Pues por sus mensajes que no acomodaban bien a la clase política de aquel entonces, ni a la de hoy, seguramente... Tampoco le gustaría mucho lo que dice Manu Chao al respecto. Pero bueno, pues aguante Manu Chao y los que vayan a ir a verlo al Mühle Hunziken, préndanse. Dos fechas, 19 de septiembre y 23 de septiembre de este año. Vamos a pasar a saludar a la banda que está aquí presente. Ya tenemos algunas comunicaciones. Pásenle al templo.
1: Somero nos dice saludos desde Veracruz, México, mucho calor. Y por cierto, hoy es el Día de los Abuelos en México. Felicítenme.
0: Ah, felicidades, abuelo.
1: Y a todos los abuelos y abuelas.
0: Y a todos los abuelos y abuelas, sí. También ahí a Don Nico, este abuelo querido. Feliz día, abuelo. Felicidades. También aquí tenemos ya a Patita. Dice, aquí estoy como cada viernes, de acuerdo con David, que los padres son siempre los últimos responsables de lo que ven sus hijos. Hay que hacerse responsables a todos los padres y madres de familia. Un celular no es una pantalla para que se entretengan los niños. Hay que ser responsables con eso porque es una ventana a el mundo alternativo de hoy, que ya no es la realidad sobre la que pisas, sobre la que... habitas, es una realidad aparte, virtual, diría Don Juan, este personaje ficticio también. Ahí está, Don Juan, tu realidad aparte.
1: También Rano Foto dice, interesantes comentarios, qué bueno es escuchar su programa, gracias y sigan con los éxitos.
0: Abrazote a Rano, Rano te queremos, aguante Rano, siempre en primera fila. Saludo también a la banda, mi personaje favorito. Aquí nos siguen, un saludo a ellos y está interesante aquí el contenido. Vamos a buscar ahí cómo está su rola. ¿Cómo está su onda? Muchas gracias, amigos.
1: Vamos más con música, ¿no?
0: Podemos ir con más música y vamos a ver cómo sienta esto en el universo del templo. Como siempre, variado, como siempre,
1: de todo,
0: ecléctico y como siempre,
1: chingón.
0: Llegador, súmale. Ahí regresamos.

0: Si esa no les llega, dígame cuál. Jenny Rivera, nacida del año 69 en Long Beach, California, y que falleciera en el 2012. Cantante, actriz, de todo. Con esto que se llama Basta Ya. Muchos decían que era de intérprete de la maña. Yo no sé, pero está bueno.
1: Está bueno.
0: ¿Sí te llegó? ¿Sí te pegó?
1: Sí.
0: ¿Le dijiste basta?
1: Basta ya.
0: Bien, David, bien. Alza la voz. Después de ese bloque sensacional, sentimental y llegador, hay dolor. Ya nos volví a dar. Estamos de regreso. Bueno, vamos a hablar un poco esta tarde del cine.
1: ¿Qué película traes?
0: A mí me gusta mucho me gusta mucho la experiencia de poderme sentar, poderme como ausentar de mi realidad durante una hora, un par de horas, ¿no? Y en una sala de cine en donde el sonido te puede envolver y las imágenes marcar por siempre. Es un complejo arte del cine, ¿no? O sea, tienes el sonido, tienes la imagen, tienes unas personas que están haciendo una actuación adentro de la pantalla.
1: Es el séptimo arte. No, pero sí, me encanta también la experiencia. O sea, las películas en general, pero verlas en el cine es distinto. Y vale mucho la pena para mí.
0: Sí, yo creo que es uno de esos, decíamos al inicio, una actividad nicho, ¿no? Que antes era algo normal. Estábamos hablando de los años 90, principios de los años 2000, la década pasada, en donde pues ir al cine era como una costumbre bastante normal para muchas personas. Estamos hablando generaciones millennial para atrás. Generación Y, perdón. Ya hoy en día está quedando bastante obsoleto esta costumbre, ¿no?
1: Un poco, sí. Siento que hay como olas, a veces regresa un poco, pero no es como antes, que cualquier fin de semana, cualquier día, cualquier película casi. Ahora ya es muy específico qué película está saliendo, qué día es, qué hora es. Y si no, pues no. Están vacíos los cines.
0: Sí, que no mueran los cines. Y si se convierte en unos nichos por ahí ya desiertos, pues que los apoyen los estados, que puedan recibir subvenciones culturales para que puedan seguir vivos. Y pues que los cineastas sigan haciendo formatos para cine y no para televisión. Y la película que les traigo hoy para hablarles justamente de enaltecer al cine y poderlo apreciar en todo su esplendor es la película llamada Un Poeta. Es una película colombiana del año 2025, el año pasado, del director Simón Mesa Soto. En Un Poeta, David, la gente es fea, no solo por fuera, sino por dentro. Y más feo aún es lo que pues una sociedad funcional, productiva y obsesionada con la idea convencional del éxito hace con quienes no encajan en ese modelo. Órale, eso es lo que más o menos vas a ver en esta obra. Pues una de las cosas más remarcables es su protagonista. Está chingón la actuación de Ubeymar Ríos, que no es un actor. Su papel es un hombre que alguna vez fue joven, alguna vez fue poeta y premiado, y que hoy, el día de hoy, sobrevive entre el alcohol, la frustración y la sensación de haber sido expulsado de la historia. Vive con su madre y se la pasa pidiéndole el coche prestado. Pero exige también que lo traten como a un hombre adulto, ¿no? Porque ya cuando anda con sus copas, pues ya se echa sus... pues sí, sus grandes exposiciones intelectuales, filosóficas, ¿no? Pero le sigue pidiendo dinero, no a su mamá, sino a su hija. Una hija que tiene adolescente. Y ese dinero lo usa para emborracharse en vez de ser un verdadero padre para ella. Es una víctima fácil de las sanguijuelas. Siempre cae ahí con los adolescentes que traen por ahí un poco de hierba para fumar. Y se aferra a una idea de un supuesto talento que el mundo ya no reconoce. Pues es arrogante, es inmaduro, se queja del mundo sin verse a sí mismo, ¿no? Y es difícil de querer. Estoy buscando por aquí, tengo un pedacito de esta película para que la puedan escuchar. ¿La quieren oír?
1: Sí, a ver.
0: A ver.
2: ¿Usted por qué le dijo eso a mi mamá?
3: Mi mamá se va a morir.
2: Mi mamá no se va a morir. Para la edad que tiene ya está bien.
3: Tiene algo.
2: Usted no está bien, ¿cierto? ¿Cómo va con el problema del alcohol?
3: Con el problema del alcohol vamos relativamente mal.
2: ¿Y si mi mamá se muere, usted qué va a hacer? Se acaba la pensión y Carlos lo saca de aquí.
3: Yo veré qué hago.
2: Va a terminar como un indigente. ¿Qué le pasó a usted, Oscar? Como era inteligente, todo un profesional, y mírese, ¿hace cuánto no trabaja?
3: Yo soy un poeta.
2: Usted es un desempleado.
3: Poeta soy, sé ser poeta.
2: Ay, ya, deje la bobada.
3: A mí me va a llegar una plata de un negocio.
2: ¿Qué negocio?
3: Un negocio muy grande que estoy haciendo.
4: ¿Usted ha pensado en Daniela?
3: No, Yolanda, no, pues Yolanda, no, así no es.
2: ¿Usted qué ha hecho por esa niña?
3: No, Yolanda, por favor, no me toque ese tema, Yolanda, por favor, no.
0: Así está más o menos en esa disyuntiva, David, entre el humor y la vergüenza. Y creo que en ese balance imperfecto, pero tan humano como nada, se desarrolla esta película y nos regala su gran magia.
1: Suena bien. Tengo que verla.
0: Sí, es una sátira, ¿no? Sobre el... También hablando del arte, sobre el sistema de los patrocinios y financiamiento del arte y la cultura, que puede ser estatal si el discurso le conviene al poder en turno, o privado si se mercantiliza adecuadamente, ¿no? Y bueno, donde también la pobreza es celebrada, pero nada más en ciertas situaciones, ¿no? Siempre y cuando sea rentable y también políticamente correcta, ¿no? Que no incomode. La película sí es incómoda, pero también fértil, ¿no? Donde la risa, así como veíamos, convive con la tristeza y el fracaso. No lo ponen como una meta, ¿no? O como una virtud, pero tampoco se condena como algo vergonzoso o algo que es inaceptable por la sociedad, sino como algo que es normal.
1: Es algo real.
0: Algo real. Hay una escena que me encanta. Una escena que en donde el plan de Oscar, quien es el personaje principal, para presentar a su alumna en la Sociedad de las Letras de Medellín, pues fracasa por un pequeño detalle, pero no, sin spoilers, aunque ya saben que en una comedia pues las cosas fallan, ¿no? Está Oscar ya después de unas copas en una noche académica, pero de que era un evento muy animado, ¿no? En el baño está. Y ya cuando está haciendo pipí ahí en el inodoro, llega su némesis, su antítesis, el poeta premiado, galardonado, latinoamericano, el poeta corriente más reconocido de Colombia, ¿no? Y llega a hacer pipí al lado de él, ¿no? Entonces ahí él lo consideraba como una persona arrogante, de bastante... que no tenía el valor poético, ¿no? Pero a causa de este plan que tienen juntos, se habían como que aliado, ¿no? Entonces llega él a hacer pipí a su lado y Oscar se asoma en el inodoro de al lado y comprueba que la potencia de este personaje no era tanto como lo que alardeaba ser. Entonces, esa escena como que también le da así su halo de justicia, su justicia, pues de cierta manera masculina, ¿no? Esas justicias que solo se entienden si usted entiende de lo que les estoy hablando. Bueno, amigos, pues un poeta es sin duda una obra que se atreve a mirar en donde otras no quieren ver. Vamos a, los voy a dejar con otro pedacito ya para irnos. Este es el, pues de las últimas monólogos de Oscar, interpretado por Uwe Imar Ríos en esta película llamada El Poeta.
5: El poema que escribí es este. Heme aquí, un hombre, anticuado dinosaurio, portador de agravios, merecedor de condenas, frágil soñador. Mas no pierdan su fe en este poeta triste que está intentando escribir un poema feliz.
0: Vámonos con más música. Esto fue La Revancha. Merece. Cine Revancha.
1: Pues te traigo un cover desde Cambodia para que pues cambiemos aquí un poco la velocidad del programa.
0: Para que sigan levantándose cada amanecer. Esto es The Rising Sun.

0: Bienvenidos al templo.
1: ¿Qué onda, David? Con esa llegada siempre parece que va aterrizando la nave espacial, ¿no? Así que te estás teletransportando aquí pues a sí, cabina.
2: Al templo.
1: El templo es un programa que se emite desde la casa matriz de esta estación de radio, RAVE, Radio Bern, un lugar en donde la comunidad y el arte y la gente común conviven en un espacio de radio. 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
2: Muy bien, muy bien.
1: En nuestra nueva dirección, Sulgenrein, número 28 de la ciudad de Berna.
2: Aquí estamos con las puertas abiertas siempre para, pues, para la comunidad, amigos, quien sea. También pueden venir a promocionar sus eventos o escribirnos. Y nosotros...
1: Sí, amigos, háganse miembros y no se van a arrepentir. Somos una gran comunidad y próximamente vamos a estar anunciando en el mes de noviembre, pues, el bautizo, sin albur. Ahora sí que oficialmente de este espacio. Estos son estudios nuevos a partir de... Pues ya tenemos un año aquí en este edificio, pero los estudios como tal, no tanto, ¿no? Algunos meses en la dirección del barrio de Marsili de la ciudad de Berna, la capital de este país. Oficialmente llamado la Confederación Helvética y al que nosotros de cariño le decimos...
2: ¿Suiza?
1: La Suiza. Vámonos a los eventos, que tenemos bastantes cosas por anunciar en esta tarde.
2: Pues sí, como te decía, este evento lo vi de hoy caminando aquí al estudio. Vi el cartel en la calle, tenía una foto muy chida de una planta. Y es una exposición de fotografía del fotógrafo Ramón Kenzel, mexicano. La Ausstellung. ¿Cómo se dice?
1: ¿La presentación?
2: La presentación, sí, se llama
1: Exposición.
2: Eso, mero. Flora humana es un trabajo de distintas fotos, pues, de flores, pero como representando ahí la cercanía a la humanidad. Ya sea, no sé, si, pues, ahí cada quien puede interpretarlo como quiera, pero es este sábado, mañana y el domingo en Berna, en Fotogalerie Bern.
1: Órale, está chida esa foto. Es como una foto en blanco y negro de lo que parece ser un pulpo agarrando como a una anguila eléctrica o serpiente marina. Quizás David le vio forma como de lechuga.
2: No.
1: Está muy buena esa foto. Sí, sí, sí llama la atención y creo que está súper bien seleccionada para presentar la exposición Flora Humana de Ramón Kenzel. Vayan a verla el jueves.
2: No, mañana. El sábado y el domingo.
1: Mañana, perdón. Empezó desde ayer y es hoy hasta el domingo 30 de agosto. Empieza a las 6, termina a las 10 en...
2: Fotogalerie Bern, que eso está en Junkergasse 40.
1: Eso, aquí en la ciudad de Berna, para todos ustedes que están aquí. Y tenemos algo más también, para que lo anoten en sus calendarios. Es el Festival Ramo, año 2026. Es un festival de danza y de jazz que, pues, bueno, va a estar bastante... Va a tener bastante contenido. Se van a presentar, por supuesto, el grupo de danza folclórica que han estado en estos micrófonos, Las Palomas, y además de... El Big Band Jazz de México, que vienen de gira por Europa, esta Big Band de Jazz desde allá para acá. Van a cerrar la noche. Además, la danza folclórica, pues también va a estar la danza contemporánea con el proyecto de César Sangrador llamado

0: Sí, llamado Ramo, ¿no? Así se llama el mismo. Sí, danza contemporánea, muy buen montaje, muy buena producción. Esto va a ser el 19 de septiembre, a partir de las 12 del mediodía, en el Große Halle de la Reitschule, en la ciudad de Berna.
1: Del 18 al 20.
0: Del 18 al 20, son los tres días. Pues es el venue más alternativo de la ciudad y espero que se ponga... Que se ponga con todo, porque además va a haber comida, obviamente va a haber tragos, va a haber pues buen ambiente dentro de la comunidad cultural, ahí organizado por la Asociación de Artistas Mexicanos en Suiza. Así le pusieron. Saludos ahí.
1: Suena bien. El siguiente mes, para quien quiera darse una vuelta por ahí.
0: Sí, saludos a Gerardo García Cano ahí, representando. También va a estar el Recodo.
1: El Recodo. En Zurich.
0: Así es, el Recodo en la ciudad de Zurich. En el mes de septiembre está llegando con mucha... Pues bastante, bastante cargado y con todo.
1: Es una banda fundada en 1938... que sigue activa hoy en día.
0: Ay, güey.
1: Sí. Ya no por los originales, pero el hijo de...
0: De Cruz Lizárraga.
1: Sí, ahí está.
0: ¡Yu! Y siguen con ese gritito de guerra, ¿no?
1: No sé. Tendría que ir a comprobarlo a Zurich.
0: No, y bueno, vamos a tener la dinámica en los próximos programas. Mes de septiembre, no se pierdan la dinámica para ganarse boletos para este concierto de El Recodo el día...
1: El primero de agosto, de octubre.
0: Primero de octubre del año 2026. A toda la gente que le guste la, pues la banda, la música banda, la música folclórica mexicana, o que quieran conocer este género, ¡buah! Se lo recordamos porque recordamos y recomendamos porque sí, creo que les va a gustar muchísimo.
1: Claro que sí.
0: David, pues muchas gracias, ha sido todo en esta tarde.
1: Pues gracias a ti y a todos los que nos escuchan, que están aquí siempre en la ceremonia presentes.
0: Por ahí se nos quedaron mensajes en el tintero, pero la próxima semana los vamos a jalar, no se preocupen. Vámonos con esto de Los Amigos Invisibles.
1: Y los dejamos con...
0: Con un buen deseo,
1: sí.
0: Con buen sentimiento.
1: Buen fin de semana.
0: Vean Un Poeta si pueden... Chao.
1: Chao.
2: Changa.
1: Bye.
0: Yes. Adiós.